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1: No más.

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1: Enamorado con usted. Dios me lo bendiga y que la paz de Dios sobreabunde en tu vida y en tu corazón. Y el último mensaje quiero darte: enamórate del Señor. Enamórate de Dios para que tú veas como todas las cosas te van a ir bien. ¡Aleluya!

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música de la típica 73. O sea, Alberto el Canario en los tiempos que militaba por ahí. Un pedacito de una producción titulada Intercambio Cultural. Ellos fueron a Cuba a grabar esta producción. Eso les costó también bastante. Pero hoy no le voy a hablar de eso. Buenos días, muy buenos días, muy buenos días. Quien le habla y le saluda, Anselmo Miller, el señor Salsa. Estoy en tu radio 104.3 de Marbella Estéreo. Nos escuchan también vía Real Audio, nuestras redes sociales, Facebook, Twitter, Instagram. Usted también puede comunicarse con nosotros al 6397-3843, que es nuestro WhatsApp, para que nosotros podamos saludarlos o complacerlos. O si tienes algún saludo en especial en el día de hoy. Hoy es domingo 10. ¡Wow! El año está echando pa'lante, como dicen por ahí, de mayo, y estamos escuchando nuestra cosa latina. Voy a recordar a Willy Rosario en sus inicios. Un hombre que hace poco cumplió 102 años. Sí, Mr. Afinque, Willy Rosario, aquí está. En

Rico suena. Rubén Blades desde el Lincoln Center. Un concierto que fue en el 2014. Único salsero que se ha presentado en el Lincoln Center. Junto a Winston Marsalis. Un lugar donde se presenta mucha gente. De la crème de la música. Gente de jazz. Gente de música clásica. ¿Qué te puedo decir? Ahí estuvo Rubén. Quiero saludar a todas las madres de casi todo Latinoamérica. Hoy se celebra el Día de las Madres. Colombia, Costa Rica, Ecuador, etcétera, etcétera, etcétera. Y también, ¿por qué no? Vamos a incluir a las madres de Panamá. Acá nosotros celebramos el 8 de diciembre, pero en toda parte de los Estados Unidos se celebra el Día de la Madre un día como hoy. Saludos a Ñusca Rodríguez, la fula salsera. Feliz Día de la Madre también.

Por aquí hay un saludo que dice: muy buenos días, señor Salsa. Lo felicito por la excelente programación. Quiero mandar un saludo hasta Nuevo Arcoíris a mi madre, la señora Isabel, de parte de su hijo Ricardo. Saludos y bendición, señor Anselmo. Bueno, saludo también para ti. Gracias por escuchar la estación Marbella Estéreo y esta programación Nuestra Cosa Latina.

0: Guillermo Bogan en sintonía. Dice Guille que muy pronto, a la vuelta de la esquina, hay fiesta en su casa. Dice saludos de cumpleaños para el grande de la salsa. Mañana gusta un año más de vida, Paul Dale Bogan. Este saludo va de parte de su mamá, de parte de su hermana Yamara, sus tíos, primos y abuelos. Hace 15 años por ahí compartió una foto conmigo. Una foto que se hizo, se tomó con la que en paz descanse nuestra directora de noticias, Delfia Cortés. Mañana estará de cumpleaños John Paul. Dale Bogan estará cumpliendo un año más. El saludo para él de parte de todos los que también laboramos aquí. Tuve la oportunidad de ver su estreno como percusionista aquí en Marbella Estéreo. Me voy con un cambio y retorno con más a través de los 104.3. Hey, hay una fecha que necesito que tengan presente. La fecha es esta, 20 de junio. Viene un rumbón y nada más en un lugar icónico donde siempre se han presentado excelentes artistas. Hablamos del Club Náutico Caribe. Nada más escuchen esto. Viene Gavino Pampini, después de muchos años de no presentarse en la ciudad de Colón, junto a Arcadio Molinar y Carlos Martínez. Prepárense para lo que viene. Eso es vísperas del Día del Padre. Así que preparen esa fecha. Eso va a ser en el Club Náutico Caribe.
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0: Hace poco hablé de Gavino Pampini.

Cortijo y su combo. Junto al sonero mayor Ismael Rivera. Dice, buen día, buenos días, brother. Desde USA, Atlanta, Georgia, está Darío disfrutando de la programación. Darío King, bendiciones también para ti, mi hermano. Gracias por estar en sintonía. Por aquí aparece Johnny Bravo. Johnny el Bravo. Johnny Bravo es el de la comidita, tú sabes. Y este tema que en los 70 hizo lo suyo. Y luego hicieron una versión de merengue en los 80.

que no estaba por aquí, estaba hablando tras bastidores con los señores del New Generation, que este año fusionaron con otras productoras para el Día del Padre entregarle un tremendo espectáculo a la ciudad de Colón por primera vez. No por primera vez, hace rato no se presenta en Colón Gabino Pampini junto a la leyenda Arcario Molinar, Carlos Martínez. Eso va a ser en el Club Náutico

¡Wow! ¡Qué temazo! Como dice Marie. Buenos días, Marie Chong. Un saludo para ti, tu señora madre, disfrutando de la programación de Nuestra Cosa Latina. Mi gente de San Judas, siempre en sintonía de esta estación, Marbella Estéreo. Seguimos con música de Ernie Agosto, la voz del legendario Miguel Quintana. Ojos Verdes dice así.

junio, cachamba en la ciudad de Colón. Escuchen esto, viene la cachamba, viene Gabino Pampini, Arcadio Molinar, Carlos Martínez. Es un show de combos nacionales con salsa. Así que eso va a ser en el legendario Club Náutico Caribe. 20 de junio, Día del Padre o víspera del Día del Padre. Así que la fecha está, ya se lo estoy diciendo en secretito para que usted se entere, para que la señora no tenga una excusa para no agasajarlo un día. Como ya le envié el mensaje a mi hermanazo Moy, que me escribió desde los Estados Unidos. Dice, voy a estar en la tierrita, así que quiero ir para allá. Mándame la propaganda. 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Dio Héctor Lavoe. 1980, de la producción El Sabio. 10:26, escuchas Nuestra Cosa Latina. Buenos días, feliz fin de semana.

mejor conocido como Simón Templar, dice que el pasado viernes alcanzó la edad de la jubilación, papá. Por lo menos aquí en Panamá. Llegó a los 62. ¡Ey, bendición para ti, Alberto! Que Dios te dé muchos, muchos años más. Y gracias por escuchar la estación. Y

quiero aprovechar para enviarle un cordial saludo a los colaboradores del Canal de Panamá, Esclusas de Gatún, y también los del Embarcadero de Gatún, y los amigos que nos escuchan también desde el Embarcadero de Davis. Saludo cordial. Haciendo patria en el Canal de Panamá. Jesús Tuñón. Camellando. El Pulpo Colón en los teclados.

0: de su casa. La profesora Feliz de Blandón disfrutando de la programación.
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0: Tirando pasitos, ¿ah?
1: 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Anda, vete de mi vida.
0: Esta mañana me encontré con Ricardo Williams.
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0: Saludos, mi hermano. Tiempo de no ver.

pequeña anécdota que quiero compartir del tema que acaba de finalizar. El solo de piano lo graba el Pulpo Colón y lo graba en una sesión donde Willy no estaba ahí, ya que Willy era el director musical de los productos que grababa Héctor Lavoe. Entonces, él era bien exigente, Willy era bien exigente en cuanto a sus grabaciones y también las cosas que producía. Por eso tuvo tanto éxito. Bueno, él graba el solo de piano y entonces le dice el Pulpo, bueno, yo te dé el solo ahí. Y dice Willy, apuesto que es una porquería, que eso no sirve para nada. Y cuando Willy oye ese maravilloso solo, le digo, wow, ya, yo creo que si yo te pongo a grabar eso nuevamente, no lo haces igual. Es una maravilla de solo. Y ese es el solo que ustedes pudieron disfrutar de piano de este colosal tema, Aléjate de mí también. Hay un solo espectacular en otro tema también, donde el Pulpo graba bandolera. La botó el Pulpo del Colón y esta producción, El Sabio, también fue uno de los grandes productos discográficos que lanza Héctor Lavoe como solista. Se dio la fusión, lo grabaron por separado y el año antepasado se dio la fusión. El Caballero de la Salsa y Albita. ¡Qué manera de quererte! Tremendo dueto, ¿eh?

0: canción que fue compuesta por Luis Emilio Ríos. El mismo año lo graba Albita, también lo graba Gilberto Santa Rosa. ¡Qué manera de quererte! Manera.
1: Albita, ¿eh? Te canto una plena la vuelta a la vera.
2: ¡Ay, qué manera!
1: En esta...
0: Creo que es la canción más famosa de Albita.
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0: Luego de este tema no recuerdo otro éxito que Albita pegó.
2: Gilberto.
0: Muy querida en su comunidad cubana y toda la vaina, pero... ¿Qué te puedo decir? El caballero sí trascendió con este tema y muchas otras cosas más. ¡Qué manera de quererte! Los dos. Un dueto, ¿ah? ¡Qué manera de quererte! Lo escuchas aquí en nuestra Cosa Latina, Marrey Estéreo, domingo por la mañana. ¡Qué manera de escuchar radio!

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1: Seguimos con música de Jeremy Butch. Por más que vivas, un clásico de Cho Feliciano. Un refrán, papá, un refrán. Pura verdad.

desde Nueva York. Un homenaje que se le hizo a Checho Feliciano, uno de sus temas. Por más que vivas. 10 de la mañana con 45 minutos, escuchas Nuestra Cosa Latina. Aquí en Marbella Estéreo, en lo que es el cierre de fin de semana, domingo 10. Seguimos con el Marvelous, el sonero del pueblo. Fuego en la icotea. La canción. Fuego.

0: aparece el Joe.
1: ¡Vacilar al rumbero!
0: ¡En Barranquilla me quedo! Saludos a todas las madres colombianas residentes en nuestra mágica ciudad y en el país. Y si nos escuchan vía Real Audio, también saludos hoy en el Día de las Madres Internacional ahí en USA. Y en muchos lugares de Latinoamérica hoy se celebra el Día de las Madres.

0: Burger.
1: Ahí en Arcoíris, ¿eh? Dice Vado que hoy hay dominguera, Wampa. Hey, saludos, Vado. Todos tus colaboradores en sintonía. Wampa tan de Vado, ¿eh? En vez de uno, somos dos. Con la mayor elegancia, Larry Harlow. El albino divino. Néstor Sánchez.

dice Rubén Blades que cuando llega a Nueva York y escucha la voz de este caballero, dice, wow, este tiene una voz de oro, una voz dorada, y su manera elocuente y elegante

hay un video por ahí de Larry Harlow donde los invita a los dos, al Cano y a Néstor. No cantaron juntos, pero estaban en la misma tarima. En paz descanse el gran Néstor. Larry Harlow también, gran ícono de la música.

Mr. Afinque diciendo presente nuevamente en la programación. El hombre ya tiene 102 años, ¿ah? Don Willy Rosario. Esa que yo conocí. Plenón que le fascina a los bailadores, ¿ah? ¿Eh? De salsa.

0: 11 con 10 minutos. Escuchas nuestra Cosa Latina domingo por la mañana. Quien le habla y le saluda, Anselmo Miller.
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0: 1977 salió al mercado esta producción de Tommy Olivencia. La voz de Simón Pérez. Pélala la canción. Tremendo plenón, dice así.

0: saludar a Rodrigo Góndola, mejor conocido como El Mello. Carazo. Desde Colón, disfrutando de la programación. Aquí aparece una señora que ya tiene 74 años. La Yolanda Rivera. Y dice que no tiene marido. Óyeme, Yolanda, ¿cómo así?
1: No tengo marido, no, señor. Yo vivo sola.
0: Así dicen las que viven en los

quisiera aprovechar para enviarle un cordial saludo de cumpleaños, ya que ayer estuvo gustando un año más de vida la señora Emma Valle. Hey, saludos, bendición para usted. Que Dios la haga cumplir muchos, muchos, muchos años más. Excelente persona que tenemos la oportunidad de compartir hermosa amistad. Emma, pásala bien. Me imagino que la pasó súper bien.

0: calorcito por unas horas y punto.
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2: Muchacho, con tantos problemas, mira, mejor me quedo sola.
0: Yolanda Rivera, 74 años, no tiene marido, dice que vive sola. ¿Qué cosa, pues? En los años 80, inicios de los años 80 o mediados, Roberto Lugo se separa de Luis Perico Ortiz y como respuesta a lo que él hacía luego que se fue Rafael, Rafael de la orquesta de Perico, él le tocó cantar los temas de Rafael y temas como El perro y la gatita o De patitas, él hizo su versión muy particular del tema. Pero cuando Roberto se separa, él hace su versión personal del perro y la gatita. Vamos a escuchar ese tema de Roberto Lugo, Roberto Vélez, que es su nombre verdadero. El perro y la gatica, la versión de Robert Vélez. Así se llama este caballero, Robert.

Hey, quiero agradecer la sintonía de Ana Kras, hermana de mi hermanazo Pancho. Hey, todos los hermanos Kras, cuna de salseros. Hey, Ana, gracias por tu sintonía, gracias por la llamada. Este Robert Vélez es Robert

fue su manera de contestarle a Rafael de Jesús que yo también podía cantar ese tema. El perro y la gatita, la versión de Roberto Lugo, lo había hecho primero Rafael de Jesús con la orquesta de Luis Perico Ortiz y luego Roberto Lugo con su propia orquesta hizo su versión de este clásico titulado De Patitas. ¡Vamos con más! Aquí está Cabrerita desde Nueva York. Y desde la ciudad de Colón, el señor Juan Coronel, sí, el mismo Juan Coronel que era dueño de la Squire, fue vocalista de Cabrerita en Nueva York. Aquí está la

Tras Talleres, un señor que hace poco estuvo también apagando velas, ¿ah? Andy Montañez, José Caridad. Ya como solista, ¿ah?

señor que va a estar en nuestro en nuestra ciudad 20 de junio. Hablamos de Gabino Pampini. Aquí está la versión moderna. De la luna y el toro. Abanico de colores, papá. Gabino Pampini, Fuerza Noble.

la luna del y el toro. Gabino Pampini en nuestra ciudad. Fecha 20 de junio, víspera del Día del Padre. Club Náutico. Va a estar acompañado también de Arcadio Molinar, Carlos Martínez y La Cachamba. Tremendo rumbón para festejar, celebrar el Día del Padre. Y si te parece poco, vísperas. 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
1: Vamos a escuchar una versión de este tema que fue grabado hace un par de meses. No, no un par de meses, semanas. Desde La Loma, Norberto Vélez.
2: Que sea.
1: Desde La Loma, invitado especial, sí. Alex de Castro.
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1: Y uno de los temas que lo hizo.
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1: Uno de los grandes íconos de la salsa. Solo. Alex de Castro. Desde La Loma. Los que siguen estos conciertos saben de qué estoy hablando.

0: estamos sobre las 12, mediodía.
1: De esos momentos.
0: Nos dice esa hora que, bueno, ya es la hora del té, el te veo, ¿no? Bueno, no me voy sin antes complacerme yo con un tema que llevaba semanas escuchándolo. Ya que, para que sepan, a mí me gusta ver telenovelas y me gusta ver series y todas las cuestiones. Y mi esposa me metió en el mundo de ver una

a bailecito y eso, había un tema de Maelo Ruiz que sonaban bastante ahí. Y yo me puse a revisar en mi carpeta de discos que yo tengo para tocar, ¿no? Porque ya que yo disyoqueo por ahí de vez en cuando, y yo no tenía ese disco. Y ese disco me fascina, pues. O sea, no lo tenía cargado ahí. Y ese disco en lo personal me fascina y era un disco muy icónico en esa serie que está por ahí, del que los invito a que lo vean. Se llama María. Los invito para que lo vean porque es una serie que es inspiradora para muchas mujeres, que no es de donde vienes, sino la luz que tú tienes hacia adelante, hacia donde tú quieres ir. Y no hay límites. El cielo ni siquiera es el límite cuando la persona tiene ganas de triunfar. Vamos a colocar música de Mael, un tema que lleva por nombre Bésame. ¿Cómo ponían ese?

de esos temas que se bailan cachete con cachete. Bésame. Maelo. Uno de los pesos pesados de la salsa, literalmente, ¿sí? De Manda Big. Enzo López, buenos días. Buenas tardes ya, mi hermano. Buenas tardes. ¡Wow! ¡Qué relajamiento! Hey, sí, quiero aprovechar nuevamente para decirle feliz Día de las Madres a todas las madres que residen en los Estados Unidos y diferentes partes de Latinoamérica. ¡Señora Bárbara, feliz!

Pavarotti de la salsa, Don Tito Nieves. Mi eterno amor secreto, pluma y letra de Marco Antonio. Solís, interpretado por Olga Tañón y también por el mismo Marco.

0: clásico de Ismael Rivera.
1: ¡Sabor!
0: Lo que dijo la gitana.
1: ¡Salsa de
0: con ese tema así me voy a despedir! No sin antes darle gracias al Todopoderoso la oportunidad que me dio de estar aquí en la cabina de los 104.3. Compartiendo mi colección musical con ustedes. La gente que ama este ritmo tropical que hoy.

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0: el nombre de Panamá en el pecho es la actitud que nos define. Como cuando Baloy anotó ese primer gol que celebramos como si hubiéramos ganado la final. O como cuando Miguel nos contagió sus lágrimas al escuchar nuestro himno sonar por primera vez. ¿Cómo le explicamos al mundo que llevar el nombre de Panamá en el pecho es lo más grande que hay? Hoy brindamos por todos los panameños que, como nuestra cerveza, llevamos con orgullo el nombre de Panamá. ¡Qué orgullo ser Panamá! Cuando maneje, ¿no?
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